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Estás escuchando una hora de música continua aquí en Match 93.9 más pop. Conéctate, fue Billie Eilish. Eso se llamó Beauty and a Beat. Y hoy, Matcher, por acá te contamos que Justin Bieber asciende en las listas musicales. Yo soy Jackson Isaac, estoy conectando contigo hasta las 7 de la noche del día de hoy para platicar acerca de tus artistas Match favoritos y para invitarte a que sigas sintonizando muy buena música también a través de iHeartRadio. Recuerda que tenemos estaciones padrísimas por allá y queremos contarte, Matcher, que la colaboración de Nicki Minaj y de Justin Bieber, Beauty and a Beat, una canción que, imagínate, salió a finales del año 2012. Regresa al top 10 de la lista Billboard Global 200. Ahorita se encuentra en la posición número 5 de esta lista, siendo ya su semana número 16 desde su reingreso en las listas musicales actuales. Precisamente ya estamos escuchando esta canción, es a cargo de Justin Bieber, Nicki Minaj, es la número 323, en una hora de música continua aquí en Match 93.9 más pop. ¡Conéctate!

Estás escuchando una hora de música continua aquí en Natch 93.9 más pop. Conéctate, fue Sarah Larson. Eso se llama Lush Life. Y hoy en Natcher, ¿qué crees? Por acá tenemos varios ejemplares autografiados del EP debut de Santos Bravos. Yo soy Jackson Isaac, estoy conectando contigo hasta las 7 de la noche del día de hoy para platicar acerca de tus artistas match favoritos y para recordarte que nos ponemos guapísimos contigo este verano match, porque si a ti te gusta Santos Bravos, nosotros por acá tenemos varios ejemplares del EP debut dual de Santos Bravos, así que este no puede faltar en tu colección, Matcher. 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En la música yo te estoy dejando con la canción número 325 a cargo de Adele, lo que se escucha se llama Rolling in the Deep. Está sonando aquí en Natch 93.9 más pop. Conéctate una hora de música continua.

Estás escuchando una hora de música continua aquí en Edge 93.9 más pop. Conéctate, Feriana Grande con Hate, That I Made You Love Me. Y hoy en Edge, por acá platicamos que Thomas Van Gilter recientemente habla sobre el regreso de Daft Punk. Yo soy Jackson Isaac. Estoy conectando contigo hasta las 7 de la noche del día de hoy para platicar acerca de tus artistas Match favoritos. Y a pesar, Matcher, de que hace varios años que este dúo icónico de música electrónica Daft Punk se separó oficialmente, ¿qué crees? Traemos noticias bien malas para ti. ¿Qué? Yo estoy súper triste con esto que nos enteramos, Matcher, porque todavía tenemos las esperanzas, Matcher. Todavía tenemos esperanzas de un posible reencuentro, a lo que uno de los miembros de este dúo, Thomas Van Gilter, habló recientemente al respecto, diciendo que por ahora no hay planes ni interés de ambos por presentarse nuevamente juntos, que por ahora hay otras cosas por explorar cada quien en sus carreras. Bueno, esperemos que algún día recapaciten, que algún día hagan el reencuentro.

Nosotros vamos a estar esperándolos, Matcher. Te dejo con la canción número 327, se llama One More Time, a cargo de Daft Punk, en una hora de música continua en Edge 93.9, más pop, conéctate.

Estás escuchando una hora de música continua aquí en Natch 93.9 más pop. Conéctate. Fue Sabrina Carpenter. Eso se llamó Expreso. Y por acá te contamos más detalles de lo que será nuestra próxima exclusiva que tendremos el mes de septiembre. Yo soy Jackson Isaac. Estoy conectando contigo hasta las 7 de la noche del día de hoy para recordarte que tú y yo tenemos una cita con toda la cadena Match 18 y 19 de septiembre, viernes y sábado. 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La música te dejo con la canción número 329 a cargo de Shakira. Se llama Whenever, Wherever. Lo escuchas en una hora de música continua aquí en Match 93.9 más pop. Conéctate, son las 6:32.

Estás escuchando una hora de música continua aquí en Match 93.9 más pop. Conéctate, fue Google con Jamaican. Y hoy, Matcher, te invitamos a que si tú eres direccioner, si te gusta Harry Styles, no te pierdas entonces el día de mañana nuestro especial de este artista Match. Yo soy Jackson Isaac, estoy conectando contigo hasta

hasta las 7 de la noche del día de hoy, recordándote que nosotros por acá celebramos el gran regreso a tierras mexicanas de Harry Styles, que viene con su gira Together Together, que está en nuestro país desde la semana pasada, y que la verdad es que estamos bien contentos, Matcher, desde que después de 4 años por fin esté de vuelta este ex One Direction, y por eso preparamos un programa especial sobre Harry Styles que no te puedes perder. Vamos a estar platicando sobre la carrera de nuestro artista Match, vamos a estar escuchando sus mayores éxitos, y la cita ya es el día de mañana, jueves 6 de agosto, 6 de la tarde, por toda la cadena Match, para que no te lo pierdas por nada del mundo. Ya estamos escuchando por acá la canción número 331 a cargo de Pitbull y Chris Brown. Esto se llama International Love. Lo escuchas en una hora de música continua aquí en Match 93.9 más pop. ¡Conéctate!

Estás escuchando una hora de música continua aquí en Match 93.9, más pop, conéctate, de Olivia Rodrigo. Esto se llamó Stupid Song y hoy en Matcher por acá te estamos contando que seguimos celebrando el verano Match y ahora llega el mes de los gamers y tenemos una promoción padrísima para ti. 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En la música te estoy dejando con la canción número 333 a cargo de The Weeknd. Eso se llama Blinding Light. La estás escuchando en una hora de música continua aquí en Natch 93.9 más pop. Conéctate, son las 6:48.

Estás escuchando Match 93.9 más pop. Conéctate, Ferriana, con Where Have You Been. Y Matcher, con esto prácticamente me voy despidiendo de ti, no sin antes desearte que tengas excelente tarde noche de miércoles. Nosotros nos escuchamos hasta este viernes en Match, pero mañana te va a estar acompañando a las 6 de la mañana Regina Pavón Durán, a las 6 de la mañana en el Match Morning, a las 11 llega Servando Villa, te va a estar acompañando, y recuerda que a las 6 de la tarde tenemos nuestro programa especial sobre Harry Styles para que te conectes en toda la cadena Match. Recuerda también que nos encanta que te pongas en contacto con nosotros a través de redes sociales en arroba Match Radio HQ en Instagram y en arroba Yo Soy Jackson Ishak con doble A. Que tengas excelente tarde, Matcher. Nos escuchamos el viernes y te dejo con la canción número 335. Con esto cerramos la hora de música continua. Es a cargo de Sam Smith. Se escucha Stay With Me en Match 93.9 más pop. Conéctate. Yo soy Jackson Ishak. Bye bye. 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
1: El cerebro no es una estructura fija, sino un sistema dinámico que se transforma a lo largo de toda la vida. Todo comienza en el vientre materno, donde se forma un cableado cerebral único para cada persona, tan irrepetible como una huella digital. Ese cableado es como el hardware de una computadora. Establece los circuitos básicos que nos permiten respirar, dormir y succionar apenas nacemos. Después del nacimiento llega la infancia, y ahí el cerebro se convierte en una esponja. Cada estímulo, una caricia, una canción, un juego, funciona como un programa de software que se instala sobre ese hardware inicial. Las conexiones entre neuronas se multiplican a una velocidad impresionante. Por eso, la infancia es la etapa de mayor plasticidad cerebral, la capacidad del cerebro para transformarse en respuesta a lo que vive. Luego viene la adolescencia, y aquí pasa algo fascinante. El cerebro empieza a afinar sus conexiones, fortalece las que más usa y elimina las que no necesita. Pero atención, el lóbulo frontal, que es donde se toman decisiones y se controlan los impulsos, todavía no está terminado. En muchos casos, no madura completamente, sino hasta después de los 21 años. Por eso, en la adolescencia, es común actuar sin medir riesgos y buscar la gratificación inmediata. No es rebeldía, es biología. En la adultez, el cerebro alcanza su mayor estabilidad. Las redes neuronales están mejor organizadas, lo que permite pensar con mayor claridad, regular las emociones y tomar decisiones complejas. Pero estable no significa estático. En esta etapa, también pueden aparecer desafíos emocionales como el estrés, la ansiedad o la depresión, porque en el cerebro siempre conviven emociones positivas y negativas. Y mantener el equilibrio depende mucho de cada persona. Y cuando llega la vejez, aunque la memoria a corto plazo puede fallar y algunas conexiones disminuyen, el cerebro sigue siendo capaz de aprender, de adaptarse, de sorprendernos. La experiencia acumulada fortalece capacidades como el juicio y la reflexión. Envejecer no es apagarse, es cambiar de ritmo. ¿Cuidar este órgano extraordinario? Existen tres claves. Actividad física para oxigenar el cerebro, estimulación intelectual para forzar la neuroplasticidad y convivencia social, porque el cerebro humano está diseñado para relacionarse con otros. El aislamiento y la soledad lo dañan. La conversación, la colaboración y el afecto lo protegen. Porque entender el cerebro, como dice esta gran científica mexicana, es entendernos a nosotros mismos. Con información de la doctora Herminia Pasantes, pionera mexicana en neurociencias e investigadora emérita del Instituto de Fisiología Celular de la UNAM. Les saluda Mónica Genis.
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2: 6 de la mañana con 2 minutos, Matcher. Arrancamos este programa que se llama Match Morning, de Match 93.9 más Pop. Conéctate. Te tengo efemérides que se celebra un día como hoy, 6 de agosto. Si andas de cumpleaños, aniversario, pues Happy Day, Matcher. También te voy a platicar qué onda, cómo ganarte tu kit gamer, que está buenísimo, Matcher. ¿Qué incluye, Regina? Pues, obviamente, tu teclado, tu silla, tu mouse, tu control, tus audífonos gamer. Está muy cool. Y, por supuesto, Matcher, también información de tus artistas Match favoritos. Así que no te despegues.

6 de la mañana con 9 minutos. Sigues escuchando más música en el Match Morning de Match 93.9 más Pop. Conéctate. Back to Friends, The Summer es lo que acabas de escuchar en esta mañana de jueves. Ya, ahora sí, casi viernes en Match. Y oigan, Matchers, aquí están las efemérides. ¿Qué se celebra un día como hoy, Regina Pavón Durán? Pues fíjense que en 1999 se estrenaba la película El Sexto Sentido de Bruce Willis, que es una super película. En el 2016, Cheap Thrills de CIA y Sean Paul ocupaba la cima del chart Billboard Hot 100. Y bueno, en el 2021, The Weeknd estrenaba Take Me My Breath de su álbum Down FM. Entonces, la neta, hay mucho que celebrar.

0: Match Morning, de Match 93.9 más Pop, conéctate. Esto fue a cargo de Billie Eilish. Se llama Birds of a Feather Mature, la canción número 162 de este día. ¿Y qué crees? Olivia Dean tiene dos canciones Mature en el top 10 de la Billboard Hot 100. Te cuento en qué posición se encuentra a las 6:20 del Match Morning, de Match 93.9 más Pop. Conéctate.
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Más música en el Match Morning, en el Match 93.9, más pop, conéctate. Esto fue Don't Wanna Know, de Maroon 5, Maturi, y te tengo información de Olivia Dean, que está de verdad imparable, la amamos. Yo soy Regina Pavón Durán, estoy contigo hasta las 11 de la mañana, y Maturi, resulta ser que Olivia Dean está pues muy presente en las listas importantes de música de Estados Unidos, porque está en la Billboard Hot 100, y no en cualquier lugar, o sea, tiene dos puestos. En el número 7 con So Easy to Fall in Love y en el número 10 con Men I Need. O sea, se encuentra dentro del top 10 dos veces. ¿Escuchaste eso? ¡Qué locura, ¿no? Vamos a disfrutar de So Easy to Fall in Love, la canción 164 en el Match Morning, The Match 93.9, más pop. Conéctate.

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1: Sigues disfrutando de más música en el Match Morning, ¿no? 93.9 más pop. Conéctate One Direction con One Way on Another. Rolota Mature. Conecté con mi etapa de secundaria. Ya llovió. 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Mientras, desde Canadá, Justin Bieber y Daisies, la canción 166 en el Match.

0: Escuchaste del Match Morning de Match 93.9 más pop. Conéctate a Bruno Mars con I Just Might. Rolota, Rolota Butcher, que forma parte de su gira de Romantic Tour, que va a llegar a México a principios de diciembre. Es la rola 167 de este día y Mature a las 6:40 minutos. ¿Qué te parece? Vamos a platicar sobre los beneficios de levantarnos temprano. Sé que es un reto, pero de verdad trae cosas muy positivas. Estoy más en el Match Morning de Match 93.9 más pop. Conéctate.
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Match Morning, Nova 93.9 más Pop, conéctate, Dark Horse. Es lo que acabas de escuchar esta mañana, Matcher, a cargo de Katy Perry. Rolota, Matchers, rolota. Les quiero compartir los beneficios de levantarnos temprano. Sé que a veces es un reto, que la neta decirle adiós a la cama es como, no, bebé, te amo. No me sueltes, pero pues... toca, ¿verdad? Hay que trabajar, salir adelante, Matchers, y madrugar como Regina Pavón Durán. Estoy con ustedes hasta las 11 a.m. Y según expertos, al madrugar tienes mayor productividad y concentración. Además de que también, pues, madrugar facilita realizar ejercicio y también se asocia con un menor riesgo de enfermedades crónicas. Disponer de más tiempo por la mañana va a permitir que tengas tiempo para organizar tu día con calma y que reduzcas el estrés de las prisas. Así que, bueno, Matcher, la neta está súper cool. Sé que es difícil, pero todo se puede. Mientras, Olivia Dean... Stupid, Olivia Dean, perdón, Olivia Rodrigo, esto es Stupid Song Matcher, también una rolota que habla sobre lo difícil que es como soltar, ¿no? Que sabes que amas a esa persona, pero que no puedes estar ahí, Matcher. Esta canción es la número 169 en el Match Morning de Match 93.9. Hey,

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1: Escuchaste en el Match Morning, The Match 93.9 más pop, conéctate a Dua Lipa, Break My Heart, Mature. Les quiero compartir rapidísimo qué onda, cómo está lo del pasaporte Match al Superfestival Pulso GNP en Querétaro. Ya sabes que yo me encanta la música y me encanta consentirte. Regina Pavón Durán hasta las 11 a.m. Y si eres fan de Robbie Williams, de Dioro, de Caifanes, José Madero, de LED, y quieres ir al GNP de Querétaro, al autódromo, más bien, Nature, a este increíble 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No olvides que la cita es el 10 de octubre en el autódromo de Querétaro, Matcher. Mientras, Selena Gomez con Love You Like a Love Song, Matcher, la rola 171 en el Match Morning, The Match 93.9 más pop, conéctate.

0: sigues disfrutando de más música en el Match Morning, The Match 93.9, más pop, conéctate. I Kissed a Girl Mature, y se dice que esta canción Katy Perry la hizo porque hablaba de una actriz que le hubiera gustado besarla, mature, así como escuchaste, qué locura. Esta canción es la número 172 de este día, son las 6:54 minutos, y a las 7:05 minutos te contaré cómo es que el cantante británico Phil Collins cree que Taylor Swift merece ser la persona más grande del mundo. Esto y más aquí en el Match Morning, The Match 93.9, más pop, conéctate.
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0: 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Muy buenos días, Matchers. Gracias por estar acá en esto que es el Match Morning, The Match 93.9, más pop, conéctate. No vas a creer lo que dijo Phil Collins de Taylor Swift. Te lo voy a contar a las 7:06. Además, cómo ganarte tu Keep Gamer Matcher, que incluye silla, control y además también audífonos gamer y por supuesto teclado y mouse. Por supuesto también rituales de la mañana que sí funcionan y que van a hacer una gran diferencia en tu día a día. Y también todos los detalles de iHeart Radio Music Festival 2026. Hasta el momento el tránsito está muy tranqui en la ciudad de la Cantera Rosa.

Match More y Match 93.9 más Pop, conéctate Matcher, una rolota clásico de clásico de DNCE, en donde existe

existía Mature, también la participación, y digo existía porque pues ya se, o sea, obviamente se separó DNC, pero por ahí andaba uno de los Jonas Brothers. Así que bueno, fue algo icónico. Esta canción se llama Cake by the Ocean y yo te quiero contar qué fue lo que dijo el artista británico Phil Collins sobre Taylor Swift. Mi nombre es Regina Pavón Durán, estoy contigo hasta las 11 de la mañana y básicamente en una reciente entrevista en el programa Tracks of My Years para la BBC Radio, le preguntan a Phil Collins, ¿no?, sobre qué le parece la música de ahora, y dice: yo creo que en mi top 10 está una chica que todo mundo ama, y más mi hija Lily Collins, porque ella creció con ella. Que recordemos que Lily Collins es la chica que protagoniza Emily in Paris. Entonces dijo que bueno, pues al verla interpretar White Horse, básicamente se quedó con cara de wow. Sí, es muy buena. Y dice: yo creo que ella merece el mundo entero. Wow, Mature, qué chido que alguien de esa talla, ¿no?, tan cañona como Phil Collins, pues diga algo así de Taylor Swift. Digo, dudas no tenemos, Matures. Esta canción es la número 175. Se llama I Know It, I Know You. Y suena en el Match Morning, The Match 93.9. Más pop. Conéctate.

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7:15, esto fue en el Match Morning de Match 93.9 más Pop, conéctate, y fue a cargo de Drake, One Dance. Wow, que por cierto, Drake Mature ya ha estado envuelto en temas de apuestas, ajá, y ha perdido vario dinero, Mature. La verdad es que ese tema es complicado y puede volverse un problema a corto plazo, entonces hay que tener cuidado, Mature, hay que seguir cuidándonos y cuidando a los nuestros. Mientras, ¿cómo ganarte un Kid Gamer Match? Te platico la dinámica completa. Yo soy Regina Pavón Durán, estoy contigo hasta las 11 de la mañana. Y para ganarte una silla gamer, control gamer, teclado, mouse y audífonos gamer, lo único que tienes que hacer es entrar a nuestro Instagram, Match Radio HQ. Match Radio HQ. Tú nos vas a seguir. Y en la primera publicación que está anclada, comenta gamer@reginapavondurán. Checa tus mensajes porque te voy a hacer llegar un link para que tú entres y te registras. De verdad que no te vas a tardar ni 5 minutos en el registro. Es bien sencillo. Son pues datos muy fáciles. Y listo, ya con eso te registraste. Y lo puedes hacer, el registro todos los días, a todas horas. Porque recuerda que el lunes 31 de agosto, al finalizar este programa, ganadores, así que yo digo que aproveches el tiempo, que luego andan corriendo, Matchers. Ay, no. Self-Aware de Temper City, la rola 178 en el Match Morning de Match 93.9 más Pop, conéctate.

disfrutando de más música en el Match Morning de Match 93.9 más Pop Connected Nature. Esto fue a cargo de Alicia Keys y de Jay-Z. Se llama Empire State of Mind. Una super rolota para este jueves, casi viernes en Match. Ya quiero que sea fin de semana, Matcher, la verdad. Oigan, les voy a compartir más bien. Ay, ando dormida. Mi rata todavía no despierta. ¡Wake up! Bueno, rituales de mañana que sí funcionan. Yo estoy con ustedes hasta las 11 a.m. Soy Regina Pavón Durán. Y básicamente, pues, evita revisar el móvil, el celular, unos 10, 15 minutitos que inicia tu día. O sea, por favor, hazlo después la hora, Matcher. También toma agua luego que te levantes. Haz movimiento breve, un poquito de, no sé, ejercicio o quizás estiramientos. Trata de vaciar la cabeza, Matcher. O sea, escribe lo que ronda en tu mente. Si es en una libreta, mucho mejor. Y también anota una intención para este día, Matcher. Porque muchas veces nos despertamos, vamos a trabajar, hacemos cosas, seguimos la rutina, pero no tenemos una intención. ¿Cuál es la intención que tú le das a este día? ¿Qué tal? Te puse a pensar mientras Sabrina Carpenter, Espresso, la canción número 181, en el Match Morning de Match 93.9, más pop, conéctate.

Match Morning, de Match 93.9 más Pop. Conéctate, escuchaste a Robbie Williams, mi amor. Rock DJ Matter. Debo de confesarles que una vez soñé con él, que me daba un beso. ¡Ah!

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escuchando más música en el Match Morning, The Match 93.9, más Pop, conéctate, Gorillaz, con esto que es Feel Good Inc. Nature. ¡Qué increíble banda! Me encanta Nature's. 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Mientras, Sara Larson, artista que será parte del iHeart Radio Music Festival 2026. Esto es Midnight Sun y es la rola 183 en el Match Morning, The Match 93.9. Más pop, conéctate.

Sigues escuchando más música en el Match Morning, The Match 93.9, más pop, conéctate. Esto fue a cargo de las Huntricks, se llama Golden. Ya es un hecho, Matchers, que se van a ir de gira internacional. Estarán en lugares lo más grande posible y se supone que sus shows serán como muy completos porque van a mezclar un poquito de IA con humanos y ya sabes, o sea, va a estar interesante, Matcher. Esto fue Golden. Y tengo saludos, por supuesto, para todos los que nos escuchan en las combis, en los camiones, en los negocios, si andas vendiendo tamales y atole. ¡Ay, qué deli, Matcher! Rífate con uno, por favor. Bueno, no, porque andamos a dieta. Oigan, ¿oy? Y ustedes me meten el pecado. Y, por supuesto, saludos a mi queridísimo Juan, alias Beturrias, y a Angie. Que tengan un día padrísimo, chicos. Que viva la Mords. 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Maroon 5, Memories, Rola 185, en el Match Morning, The Match 93.9.

0: para ti en el Match Morning, The Match 93.9 más Pop Conéctate, Stay With Me de Sam Smith. Qué bonita canción, Matter, muy llegadora. Son las 7:54 minutos. A las 8:06 hablaremos sobre amistad primero, amor después, lo que están haciendo las personas en las relaciones. Ok, estoy más en el Match Morning, The Match 93.9 más Pop Conéctate.
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3: Muy buenos días, Matchers. ¿Cómo están? Oigan, bienvenidos, bienvenidas a esto que es el Match Morning, The Match 93.9 Más Pop. Conéctate. Son las 8 de la mañana en punto. Buena vibra a todos los que ya vienen en los camiones, en las combis, Matcher. A todos los de la escudería Match. Y por supuesto, también a la gente que nos escucha en la central de abastos, rifadísimos. Les voy a platicar cómo es que ahorita la tendencia es primero la amistad y luego el amor, Matcher. Además, cómo ganarte tu kit gamer, que incluye silla gamer, control gamer, teclado, mouse y audífonos gamer. Padrísimo, quédate conmigo. Esto y más en minutos.

Sigues escuchando más música en el Match Morning de Match 93.9, más pop, conéctate, Matcher, Empire of the Sun. Esto es We Are the People. ¡Qué rolota! ¡Qué ganas de ir a un concierto de estos hombres! Son las 8:08 y Matchers, les quiero compartir rapidísimo. ¿Qué onda con esta tendencia? Amistad primero y luego el amor. Es algo que está pasando mucho en las nuevas generaciones. Yo soy Regina Pavón Durán. Estoy contigo hasta las 11 de la mañana. Me sentí la más señora.

8:16, escuchaste desde Canadá a The Weeknd con este que es Blinding Lights Matter. Oigan, les voy a compartir a las 8:22, qué rollo, cómo te ganas tu kit gamer. Está increíble, tiene silla gamer, control gamer, teclado, mouse y audífonos gamer. Así que si quieres participar, quédate porque te comparto esto a las 8:23 en Match 93.9 más pop.

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disfrutando de más música en el Match Morning, de Match 93.9, más pop, conéctate. Esto fue a cargo de John Legend, se llama All of Me, y Majorski, locura. Ya estamos, pues, con toda la promoción, bueno, con todo en la promoción, sí, más bien, de el Kid Gamer. Está súper cool. Yo soy Regina Pavón Durán, estoy contigo hasta las 11 de la mañana. 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Y bueno, qué padre, macha, que podamos darnos el tiempo también de divertirnos, ¿no? Si tú estás buscando una universidad, te recomiendo cañón Universidad de Durango. Siempre grande, siempre Lobos, Matcher.

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Mientras, Huggle, Moving to the Sun, la canción número 193 en el Match Morning, The Match 93.9, más pop conectado.

Morning en Match 93.9 más Pop Connected en Match. Esto fue a cargo de Foster the Beatball, se llama Pump Up Kicks. Me encanta esa canción, Mature. Me encanta que estés por acá también, por supuesto. Te quiero compartir qué onda con Nola Young, que vuelve al Festival Musical Corona Capital este año, tras cancelar su show el año pasado. Digo, vuelve a ser mencionada, porque pues no se presentó, ¿verdad? Evidentemente. Yo soy Regina Pavón Durán, estoy contigo hasta las 11 de la mañana. Y bueno, pues el año pasado estaba más que confirmada, todo el mundo está emocionadísimo, imagínense, Nola Young. Pues la verdad es que va empezando también su carrera, ¿no? Y poco sabíamos de ella, pero era fascinante y es fascinante. Sin embargo, el año pasado por temas de salud mental no se pudo presentar, tuvo que cancelar, estuvo tomando terapia, rehabilitación, etc., ¿no? Y ahora entonces la vuelven a invitar y se supone que sí va a estar Mature. Esperemos que pues sea así, porque estaría padrísimo. Recordemos que ella se estaría presentando el 22 de noviembre del 2026 allá en el Autódromo, al lado del GNP, entonces Autódromo Hermanos Rodríguez. Ajá. Entonces, vamos a ver qué pasa. Yo no quiero gritar triunfo, ya saben, porque pues quién sabe, ¿no? Todo puede suceder de aquí a diciembre, pero ay, por favor, Lola, no nos falles. Ah, noviembre, perdón. Ay, sí es cierto. Producción a todo lo que da, bien buzo caperuso, me encanta. Vamos a escucharla con esto que es Messy Mature. Esta canción me encanta también. Habla de estar cansado de tener que ser perfecto y es la rola 195 en el Match Morning de Match 93.9 más Pop. Conéctate.

0: 8 de la mañana con 40 minutos. Sigues escuchando más música en el Match Morning de Match 93.9. Más pop, conéctate. Alex Warren con Ordinary, la rola 196 de este día. Qué bonita canción, muy romántico. Andamos el día de hoy, el tío Match y yo. Beber poca agua te hace más vulnerable al estrés. Lo reveló un estudio. Te cuento todos los detalles de ese estudio a las 8:47 en el Match Morning de Match 93.9. Más pop, conéctate.
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Sigues disfrutando de más música en el Match Morning, de Match 93.9 Más Pop. Conéctate one more time. The Daft Punk es lo que acabas de escuchar en esta mañana de jueves, casi viernes en Match. Y oigan, beber poca agua te hace más vulnerable al estrés. ¿Ustedes qué pensarían, Matcher? Les voy a compartir qué fue lo que revelaron algunos estudios de Liverpool, Matcher. Yo soy Regina Pavón Durán, estoy contigo hasta las 11 de la mañana y básicamente investigadores de por allá, de John Morris University, descubrieron que la hidratación tiene un papel de verdad súper cañón en la forma en el que el cuerpo responde al estrés, Matcher. Sus resultados, de hecho, fueron publicados en el Journal of Applied Psychology en agosto del 2025 y muestran, Matcher, que las personas con bajo consumo diario de líquidos presentan una reacción hormonal mucho más intensa ante situaciones estresantes. ¿Qué quiere decir? Que si no tomas agua, te estresas más, te enojas más, te frustras más y andas con cara de pocos amigos. Entonces, hidrátate, Matcher. Quizá eso es lo que necesitas, hidratarte para andar chido, ¿no? Vamos a escuchar a Eilid con esta que es It's Me. Esta canción es la número 198 en el Match Morning de Match 93.9 Más Pop. Conéctate.

0: Sigues escuchando más música en el Match Morning de Match 93.9, más pop, conéctate a Acid Was, la rola 199 de este día, son las 8:56 y a las 9:06, ¿cómo fortalecer el vínculo con tu pareja? Te lo comparto aquí en el Match Morning de Match 93.9, más pop, conéctate.
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1: Sigues disfrutando de más música en el Match Morning de Match 93.9. Max Pop, conéctate. Scream and Shout de Will.i.am y Britney Spears Matcher. Qué rolota para este día. Oigan, les quiero compartir rapidísimo qué onda. ¿Cómo fortalecer el vínculo con nuestra pareja Matcher? Yo soy Regina Pavón Durán. Gracias por estar conmigo hasta las 11 de la mañana. Y según algunos expertos en relaciones de pareja, sobre todo psicólogos, han dicho que hay cuatro cosas que son así como infalibles. La 4, construye confianza en tu relación, Matcher. Si no hay confianza, no hay nada, ¿no? Número 3, expresar agradecimiento, apoyo, admiración. Número 2, pasar tiempo de calidad con la persona, Matcher. No estar todo el tiempo en el celular. Y número 1, comunicación abierta.

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1: Te gusta o si te gusta, etc. Pues sí hay que decirlo, porque si no, entonces todo se va acumulando y luego se vuelve una bola de nieve gigante. Mientras Bruno Mars, Risk It All, hablando de amores, esta canción es la 202 en el Match Morning de Match 93.9, más pop. Conéctate.

0: Ya son las 9 de la mañana con 12 minutos. Sigues escuchando más música en el Match Morning, The Match 93.9 más pop. Conéctate. Please, please, please, de Sabrina Carpenter es lo que acabas de escuchar en esta mañana de jueves, casi viernes. Match. Uy, Matchers. Esta canción es la número 203 y te voy a compartir cómo es que Ariana Grande se tomará un descanso después de su gira. Esto a las 9.20 en el Match Morning, The Match 93.9 más pop. Conéctate.
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Match Morning de Match 93.9 más Pop. Conéctate muy viernes en Match con esta rola a cargo de Calvin Harris. Se llama Summer y es momento de hablar de Ariana Grande, que ella dijo que terminando su gira, chao, se despide un poco de los escenarios.

escenarios, de la música, etc. ¿Cómo crees, Regina? Sí, de verdad. Yo estoy contigo hasta las 11 de la mañana. La actriz y cantante Match, Ariana Grande, pues anunció que sí va a hacer una pausa, ¿no?, en su carrera artística luego de que concluya su gira mundial Eternal Sunshine. Qué tristeza que no vino a México, que no se armó, pero bueno, pues a veces así pasa. Y la intérprete explicó a Match que esta decisión no fue pues improvisada debido a los comentarios, críticas y demás que empezaron a circular en redes sociales respecto a su cuerpo, sino que más bien con este descanso ella busca priorizar su bienestar emocional y físico después de varios años de intensa actividad profesional y constante, ya sabes, mayor exposición pública. Entonces yo creo que está bien, lo más importante es que ella se sienta cómoda y que esté feliz. Mayor, la queremos ver increíble, se ve hermosa, sin embargo te extrañamos, Ari. Te extrañamos muchísimo y te queremos bien. Ariana Grande, Hey That I Made You Love Me, la canción 205 en el Match Morning, The Match 93.9 más pop. Conéctate.

Good Morning, de Nacho 93.9 más pop. Conéctate, esto fue Rar Macho. ¿Y qué canción tan más top? Te amo, Katy Perry. Oigan, les tengo información sobre las Match News. ¿Qué está pasando, Regina? Cuéntamelo todo. Todo lo que están haciendo tus artistas Match favoritos en las Match News. Madonna y Kylie Minogue se unieron en un remix. Las cantantes lanzarán el remix de Love Sensation, tema incluido en el álbum de la reina del pop Madonna. Ese tema estará disponible el jueves 6 de agosto, o sea, hoy Matcher. Y va a estar fenomenal. Bruno Mars, en el nuevo disco de la colombiana Karol G, que este viernes en Match la cantante lanzará su disco No Me Arrepiento de Sentir Tanto. Y a través de redes sociales la cantante anunció colaboración con Bruno Mars llamada Still. ¡Wow! Además, Rihanna está en el estudio ahora mismo, dice su esposo Rocky. El rapero reveló durante una entrevista en The Jason Lee Show, publicada este miércoles, que su esposa Rihanna está de vuelta en el estudio. ¡Ay, pero sí o no! Porque siempre nomás están... ¡Hable! Y hablen como los hombres. Nos mientes, Rihanna. Nos mientes, o sea, ni al caso. Es que de verdad, desde el año pasado está, dice y dice que va a lanzar música. Y pues yo no veo pa' cuándo, bebé. Yo no veo pa' cuándo. Vamos a escuchar a Joe con este que es End of Beginning. Despídete de esa versión pasada tuya y dale la bienvenida a esa Pro Max. Increíble, Matcher. Ya sabes, de 4 terabytes. Esta canción es la número 207 en el Match Morning, de Match 93.9 más pop. Conéctate.

0: 9 de la mañana con 35 minutos, Nacho. Escuchaste a Taylor Swift con esto que es The Fade of Philia, que por cierto, Nacho, déjame decirte que ella está en el top 10 de las canciones más amadas de Phil Collins. Te lo juro, qué locura, Nacho. Oigan, esta rola es la número 208 y a las 9:43 platicamos cómo ganarte tu increíble kit gamer. Está súper completo, ya lo sabes, aquí en el Match Morning.
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9:42, escuchaste del Match Morning, de Match 93.9, más Pop Connect at the Matchery. Esto fue a cargo de Pitbull y Chris Brown, se llama International Love. ¿A qué te recordó, producción? A mí a la secundaria, ¿a ti? No, tú ya estabas como en la universidad, mijo. Dice que estaba en secundaria. Le vamos a decir que sí, pues, para que no se moleste. 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Mientras, Justin Bieber con Speed Demon, Matcher. La canción número 211 en el Match Morning de Match 93.9. Más pop, conéctate.

0: Ya son las 9 de la mañana con 50 minutos, Matcher. Estás escuchando el Match Morning de Match 93.9 más Pop. Conéctate. Esto fue a cargo de Sarah Larson. Se llama Lush Life. Que por cierto, ella será parte del iHeartRadio Music Festival 2026. Muy nice, por supuesto, Matcher. Te tengo información de Sam Smith. ¿Qué onda? Viene a México y obvio queremos llevarte a sus conciertos en el Auditorio Nacional, Matcher. Mi nombre es Regina Pavón Durán. Estoy contigo hasta las 11 de la mañana. Estamos emocionadísimos porque este 17, 18, 20 y 21 de agosto estará nuestro hermosísimo por allá. ¡Ay, qué cool! Sam Smith con su To Be Free Mexico City, Matcher. 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Recuerda que solo tienes que entrar a nuestra página matchmx.fm/promociones y registrarte en el banner de El Pasaporte Match Sam Smith. El 14 de agosto decimos ganadores, así que mucha suerte. Y mientras, quédate conmigo, diría Sam Smith, Matcher. Es la canción 213 en el Match Morning de Match 93.9 más Pop. Conéctate.
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0: Match Morning, de Match 93.9, más pop, conéctate. Esto fue a cargo de Muse, se llama Starlight. Es la canción 214, Matcher. El amor eterno en la ciencia, ¿es posible? ¿Tú crees que sí? Yo te platico qué dicen los expertos. A las 10.05, Matcher, en el Match Morning, de Match 93.9, más pop, conéctate.
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3: 10 de la mañana con un minuto, estás escuchando el Match Morning de Match 93.9, más pop, conéctate, Matcher. Te tenemos información sobre el amor eterno en la ciencia. ¿Existe o no, producción? Dice que sí, ay, llora. ¿Tú qué piensas, Matcher? Que nos vienes escuchando en el Uber, Didi, camión, taxi, combi, buena vibra para ti, mucho éxito. Súbale, súbale, si hay lugares y también hay información, Matcher. El tema de Tame Impala que está haciendo tendencia en redes sociales por supuesto, también, Matcher, cómo ganarte tu kit gamer y todo acerca del iHeartRadio Music Festival 2026. No te despegues, el Match Morning.

Sigues escuchando más música en el Match Morning de Nach 93.9, más pop, conéctate Nature. Eso fue a cargo de Simple Plan, se llama Perfect. Canto igualito. Nature, esta canción habla sobre la gran presión que sienten los jóvenes para cumplir con las expectativas, de sus papás. Y la neta es que eso pasa muy a menudo, ¿eh? A mí me pasaba cuando estaba chiquilla y sí se sentía súper feo, que decías, híjole, saqué 7. No, hombre, mis papás esperaban 11. Oigan, el amor eterno en la ciencia es posible. Cambiando a temas más tranquilos, ¿verdad? Yo soy Regina Pavón Durán, estoy contigo hasta las 11 de la mañana. Y según expertos, dicen que en términos biológicos, los estudios sugieren que las emociones humanas y el amor están profundamente ligados a la química cerebral. Ya sabes, hormonas y genética, ¿no? Y el amor inicial, o sea, esa atracción intensa, está vinculada a sustancias como la dopamina y la oxitocina. Entonces nos hace sentir súper eufóricos, emocionados, ¿sabes? Sin embargo, con el paso del tiempo, pues

0: Sigues disfrutando de más música en el Match Morning, de Match 93.9, más pop, conéctate a Paté, The Rosé, Bruno Mars, Matcher, la canción 216 de este día. Si tú quieres saber qué onda, por qué Tame Impala está super siendo tendencia en redes sociales por aparecer en la nueva película de El Hombre Araña, entonces quédate conmigo que te cuento los chismes completos a las 10:21 en el Match Morning.
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Match Morning, de Match 93.9, más Pop Conecta de Matcher. Estamos en mood viernes en Match, a todo lo que da, de verdad, ya me urge viernes en Match. ¿Para qué? No sé, voy a seguir trabajando, pero bueno, ya se siente más relax cuando es fin de semana. Matchers, les quiero compartir que el tema de Tame Impala, que está súper siendo tendencia en redes sociales por aparecer en la nueva película de El Hombre Araña. Seguramente ni te diste cuenta, chécate. Yo soy Regina Pavón Durán, estoy contigo hasta las 11 de la mañana. Y básicamente la canción de Loser, de Tame Impala, está en Spider-Man Brand New Day. Convirtió Matcher la canción en una de las más comentadas del momento. De hecho, sale como al inicio de la película. Que, por cierto, si no la has ido a ver, ¿qué estás perdiendo? O sea, no inventes. ¿Qué onda con tu vida? Conéctate, haz match. De verdad que está muy buena, ¿eh? Yo la fui a ver con amigos, con producción y conservando, con otro locutor y otra locutora, con Lu. Y está muy buena, a mí se me gustó muchísimo, Macho. Entonces, bueno, esta canción fue lanzada en septiembre del año pasado y ahorita está súper tendencia porque sale en la película. ¿Qué tal, Vamos a escucharlo, a Tame Impala con este que es Dracula, la canción 218 en el Match Morning de Match 93.9 más Pop. ¡Conéctate!

10:30, escuchaste el Match Morning de Match 93.9 más Pop. Conéctate a Green Day con esto que es Boulevard o Broken Dreams Match. ¡Qué rolota, eh! 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Y mientras, Billie Eilish, Birds of a Feather. Birds of a Feather. Dude Matcher. Esta canción es la número 221 en el Match Morning de Match 93.9. Más pop, conéctate.

0: sigues escuchando más música en el Match Morning de Match 93.9 más pop. Conéctate, Back to France de Somber es lo que acabas de escuchar en esta mañana de jueves, casi viernes, en Match, la canción 222 de este día. 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Estoy más a las 10:45 en el Match Morning de Match 93.9 más pop. Conéctate.
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Mientras vamos a disfrutar de Olivia Rodrigo, Stupid Song, la canción 224 en el Match Morning de Match 93.9 más Pop. Conéctate.

10 de la mañana con 54 minutos, Mature. Escuchaste a Robbie Williams con esto que es Feel. 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Soy Regina Pavón Durán, estoy contigo hasta las 11 de la mañana. Y Mature, de verdad estamos mega emocionados porque el 10 de octubre se va a estar presentando Robbie Williams por allá en ese increíble festival. 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Y ahora sí, Matchers, yo me les voy. Ay, los amo con todo mi corazón. Que tengan un día padrísimo, Matcher. Y bueno, pues les voy a compartir la frase del día. Amo ser juzgada por gente a la que jamás desearía parecerme. Fuertes declaraciones, Matcher. Y honestamente, sí. Sí, sí y sí. Mientras David Guetta, Getting Over You, Matter, la canción número 226 de este día, aquí donde la música no para. En el Match Morning de Match 93.9, más pop, conéctate, Matter. Buen día.

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2: Estás en Match 93.9 más Pop. Conéctate, Matcher. Qué gusto poder saludarte en este jueves casi viernes en Match. Yo soy Servando Villa, contigo desde ahorita hasta las 3 de la tarde con la mejor música y las mejores promociones. En esta hora te tengo información de una colaboración de Bruno Mars que se va a estrenar justamente mañana, técnicamente en unas horas. Además, información de Olivia Dean siendo nominada en los Grammy 2027. Información también de cómo te puedes ganar tu Kid Gamer Match y todos los detalles sobre nuestra mega exclusiva. El iHeartRadio Music Festival 2026. Estás en Match 93.9. Más pop. Conéctate.

Estás en Match 93.9 más Pop. Conéctate con Harry Styles. El ex One Direction llegó con Late Night Talking de su álbum Harry's House de 2022. Matcher, te tengo información de Bruno Mars porque nuestro artista Match estará participando en una rola del nuevo álbum de Karol G. Yo soy Servando Villa, contigo hasta las 3 de la tarde con la mejor música. Y sí, la colombiana estará estrenando su nuevo álbum llamado No Me Arrepiento de Sentir Tanto. Y llegará mañana, justamente mañana, a plataformas digitales. Y la canción número 6 de este disco, la 6 de este álbum, es una colaboración junto a Bruno Mars que se llama Still. Así se llama, Still. Y que podremos escuchar justamente mañana que se estrene este disco en plataformas digitales. Estamos escuchando I Just Might de Bruno Mars, tema principal de su álbum The Romantic, y que llega para ser la canción 227 del día de hoy. Lo escuchas aquí en Match 93.9. 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

0: Estás en Match 93.9 más Pop. Conéctate con Avicii. Fue Levels, la canción 228 del día de hoy, lo que escuchaste a las 11 de la mañana y 15 minutos. En este jueves, casi viernes, en Match, te tengo información de Olivia Dean, nuestra artista Match, que podría estar nominada en los próximos Grammy 2027. Te tengo los detalles a las 11 y 22 aquí en Match 93.9 más Pop. Conéctate.
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Estás en Match 93.9 más Pop. Conéctate con Pampi. De esto a cargo de los Black Eyed Peas. Los escuchaste a las 11 de la mañana con 23 minutos. Matcher, te cuento que Olivia Dean podría ser nominada a Álbum del Año en los próximos Grammy 2027. Te cuento los detalles. Yo soy Servando Villa, contigo desde las 11 de la mañana hasta las 3 de la tarde. Y es correcto, pronósticos por allá en redes sociales afirman que sí o sí, el álbum The Art of Loving de nuestra artista match Olivia Dean estará nominado en la terna de Álbum del Año en los próximos Grammy 2027, en esta importantísima entrega de premios. Y es que sus canciones no son para menos, match. La verdad está increíble, se siguen manteniendo en lo alto de las listas de popularidad alrededor del mundo. Y justamente estamos escuchando a Olivia Dean con la canción 230 del día de hoy. Se llama So Easy to Fall in Love. Lo escuchas en Match 93.9 más Pop. Conéctate.

Estás en Edge 93.9 más Pop. Conéctate con Bob Sinclair. Fue Love Generation. Lo que escuchaste a las 11 de la mañana ya con 30 minutos, Matcher. 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Canción número 232 del día de hoy está a cargo de The Weeknd, se llama Save Your Tears y lo escuchas aquí, obviamente en Match 93.9, más pop, conéctate.

Estás en Match 93.9 más Pop. Conéctate con Good Feeling. Esto a cargo de Flo-Rida. Canción 233 de este día. Lo escuchaste a las 11 de la mañana con 38 minutos. 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

Estás en Match 93.9 más Pop Conéctate con Sara Larson. Fue Midnight Sun lo que escuchaste a las 11 de la mañana con 46 minutos. Matcher, ¿qué crees? 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Yo soy Servando Villa contigo desde las 11 de la mañana hasta las 3 de la tarde con la mejor música y las mejores promociones. 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Esto de las Huntrix se llama Golden, canción 235 del día de hoy. Las guerreras K-pop sonando en Match 93.9, más pop, conéctate.

0: Estás en Match 93.9 más Pop. Conéctate con la rola 236 del día de hoy a cargo de Justin Bieber, nuestro artista Match de Canadá para el mundo. Escuchamos Somebody to Love, canción que acabas de escuchar a las 11 de la mañana con 54 minutos. Yo te sigo acompañando de aquí hasta las 3 con la mejor música, obviamente, en Match 93.9 más Pop. Conéctate.
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2: Estás en Match 93.9 más Pop. Conéctate, Matcher. Qué gusto poder saludarte en esta nuestra segunda hora juntos. Yo soy Servando Villa y te acompaño desde las 11 de la mañana hasta las 3 de la tarde con la mejor música. En esta hora te tengo información del fin de semana más taquillero en cuanto al cine se refiere de la historia en los Estados Unidos, que fue este que pasó, y te tengo los detalles en esta hora, así como también cómo te puedes ganar tu kit gamer Match en este mes de agosto y también detalles de la gira mundial de The Weeknd. Todo eso y mucho más aquí Match 93.9 más Pop. Conéctate.

Estás en Match 93.9 más Pop. Conéctate con Lady Gaga, nuestra artista Match. Llegó con Poker Face, canción que acabas de escuchar a las 12 del día con 6 minutos. Matcher, te cuento que este fin de semana que pasó fue el más taquillero en la historia de los Estados Unidos. Yo soy Servando Villa, contigo hasta las 3 de la tarde con la mejor música. Y sí, en tan solo 3 días se logró juntar la cantidad de 412 millones de dólares. ¿Escuchaste bien, Matcher? 412 millones de dólares. Las protagonistas de este fin de semana fueron Spider-Man Brand New Day, recaudando 355 millones de dólares en los Estados Unidos, mientras que La Odisea hizo 51 millones de dólares. Y en el tercer peldaño está Toy Story 5, alcanzando los 6.3 millones de dólares. El cine está más vivo que nunca, ¿eh, Matcher? Me atrapaste. Es cine y quedó demostrado con estas cifras increíbles. Y ya que mencionamos a Toy Story 5, te voy dejando con la rola principal de su soundtrack. Esto a cargo de nuestra artista Match Taylor Swift, se llama I Knew It, I Knew You. Canción 239 del día de hoy, lo escuchas aquí en Match 93.9. Más pop, conéctate.

0: Estás en Match 93.9 más Pop. Conéctate con Lola Young. Nuestra artista Match llegó con Messi. La canción que acabas de escuchar a las 12 del día con 14 minutos es la 240 del día de hoy. Matcher, en 7 minutos más te tengo información de la entrevista en exclusiva que tuvimos con Temper City, nuestro artista Match. Y te tengo todos los detalles a las 12 y 21 aquí en Match 93.9 más Pop. Conéctate.
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Estás en Match 93.9 más Pop. Conéctate con Calvin Harris y Dua Lipa. Fue One Kiss, lo que escuchaste a las 12 del día con 22 minutos, Matcher. No te puedes perder la entrevista Match Sin Filtro que tuvimos con Temper City. Yo soy Servando Villa, contigo hasta las 3 de la tarde con la mejor música. Y esta entrevista en exclusiva la puedes checar por allá en nuestro canal de YouTube en Match MX FM. Va otra vez, Match MX FM, esta entrevista en exclusiva que tuvimos con Temper City, donde nos contaron que están disfrutando mucho este éxito que está teniendo Self Aware, canción que ya suena de fondo, y que ya están planeando irse de gira mundial. Esperemos que le toquen muchas fechas a nuestro país. Ellos son Temper City con Self Aware, canción 242 de este día. Lo escuchas a las 12 del día con 23 minutos, obviamente, en este jueves, casi viernes, en Match 93.9, más pop, conéctate.

Esto es en Match 93.9 más Pop. Conéctate con Counting Stars. Esto a cargo de One Republic. Lo escuchaste a las 12 del día con 30 minutos. 12 y 30, mi queridísima Matcher. ¿Dónde se encuentra The Weeknd actualmente en su gira mundial? Yo soy Servando Villa contigo desde las 11 de la mañana hasta las 3 de la tarde con la mejor música. Y es correcto, nuestro artista Match sigue de gira con su The Weeknd After Hours Till Dawn Tour. Esta gira mundial que pasó por México en el mes de abril pasado. Y este sábado 8 de agosto se estará presentando allá en Suecia. Sí, en Suecia. Está continuando esta gira por su paso europeo. Ya se presentó en Reino Unido. Ya estuvo en Alemania, en París, allá en Francia. Y continúa su paso por Suecia para posteriormente regresar a la Gran Bretaña, ya Reino Unido, Irlanda, España y otros países más de la Unión Europea. Enhorabuena para The Weeknd. Mucho éxito para nuestro artista Match, que ya suena con la rola 244 de este día. Sí, 244 canciones hasta este momento. Aquí la música no para, la música no se detiene. Es Blinding Lights y lo escuchas aquí en Match 93.9 más Pop. Conéctate.

0: Estás en Match 93.9 más Pop. Conéctate con la rola 245 del día de hoy, Crazy in Love, a cargo de Beyoncé. Lo escuchaste a las 12.38 minutos. Y a las 12.45, en 7 minutos más, te tengo toda la información para que participes y ganes tu kit gamer Match. Está increíble. Silla gamer, audífonos gamer, control, teclado y mouse. Para que participes y ganes con nosotros, te tengo la dinámica a las 12.45 en Match 93.9 más Pop. Conéctate.
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Estás en Match 93.9 más Pop. Conéctate con Eilid. Fue It's Me, lo que escuchaste a las 12 del día y 46 minutos. 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Ya a las 12 del día con 47 minutos, esto que suena de fondo corre a cargo de David Guerra, el DJ. Nuestro artista match llega con la rola 247 del día de hoy. Se llama Sexy Chick y lo escuchas aquí en Match 93.9, más pop, con

Estás en Match 93.9 más Pop. Conéctate con Instant Crush a cargo de Daft Punk y Julian Casablancas. ¿Lo escuchaste? A las 12 del día con 56 minutos, canción 248 de este día. Yo te sigo acompañando con la mejor música de aquí hasta las 3 de la tarde y también con las mejores promociones, obviamente, en Match 93.9 más Pop. Conéctate.

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6: Estás en Match 93.9, más pop, conéctate con esta nuestra tercera hora juntos. En este jueves, ya casi viernes, en Match, yo soy Servando Villa y te acompaño desde las 11 de la mañana hasta las 3 de la tarde. Y en esta hora te tengo información de Lady Gaga, siendo considerada nuevamente en los premios Emmy. Además, todo sobre nuestro evento en exclusiva que tenemos para el mes de septiembre. También información de Dua Lipa y cómo te puedes ganar tu Keep Gamer Match en este mes de agosto. Eso y mucho más te lo cuento aquí en Match 93.9. Más pop, conéctate.

Estás en Match 93.9 más Pop. Conéctate con Warhol Done. Lo escuchaste a cargo de Bob Sinclair a la 1 de la tarde con 7 minutos. Matcher, te cuento que Lady Gaga, sí, Lady Gaga está nuevamente nominada en los premios Emmy en su edición 2026. Yo soy Servando Villa, contigo hasta las 3 de la tarde con la mejor música. Y sí, nuestra artista Match, Lady Gaga, está nominada en la categoría Mejor Música y Letras Originales de los Emmy 2026. Esto por su canción The Dead Dance, que formó parte del soundtrack de la segunda temporada de Merlina, sí, de Wednesday, serie protagonizada por Gina Ortega y que fue tendencia ya hace meses. Mucho éxito para Lady Gaga, que ya suena junto a Bruno Mars con la canción 251 de este día. Se llama Die With A Smile y lo escuchas, obviamente, en este jueves casi viernes en Match 93.9 más Pop. Conéctate.

0: Estás en Match 93.9 más Pop Conéctate con Flowers, esto a cargo de Miley Cyrus. Nuestra artista Match llegó con la canción 252 de este día. Y en 7 minutos más, a la 1:22, te cuento todo sobre nuestra mega exclusiva Match que tenemos para ti en el mes de septiembre. Todos los detalles te los cuento a la 1:22 aquí en Match 93.9 más Pop Conéctate.
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Estás en Match 93.9 más Pop. Conéctate con Kylie Minogue. Fue Can't Get You Out of My Head. Lo que escuchaste a la 1 de la tarde con 24, ya casi 25 minutos, Matcher. 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

en Match 93 9, canción 254 del día de hoy a cargo de Hugo. Se llama Moving to the Sun. Lo escuchas aquí en Match 93 9. Más pop, conéctate.

Estás en Match 93.9 más Pop. Conéctate con Daft Punk. Fue Get Lucky. Lo que escuchaste a la 1 de la tarde con 32 minutos. La pregunta del millón, Matcher. ¿Cuándo tendremos nueva música? Por parte de Dua Lipa, yo soy Servando Villa. Contigo hasta las 3 de la tarde con la mejor música. Y según fuentes, nuestra artista Match Dua Lipa ya terminó de grabar su nuevo álbum. Son buenas noticias. Y se encuentra actualmente en etapa de postproducción. El primer adelanto, según estas fuentes, estaría llegando en el mes de octubre. Sí, en octubre de este mismo 2026. Así que estaremos súper al pendiente de lo que publique la británica. Nuestra artista Match, Dua Lipa, que ya suena con la canción 256 del día de hoy, se llama Levitating y lo escuchas aquí en Match 93.9. Más pop, conéctate.

0: Estás en Match 93.9 más Pop. Conéctate con Sean Paul. I'm Still in Love with You. Canción 257 de este día, Matcher. 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

Estás en Match 93.9 más Pop, conéctate con Stupid Song, rolón del álbum You Seem Pretty Sad for a Girl So in Love, de nuestra artista Match, Olivia Rodrigo. Lo escuchaste a la 1 de la tarde con 48, ya casi 49 minutos, Matcher. 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Canción número 259 de hoy a cargo de Benson Boone. Nuestro artista match llega con Beautiful Things. Lo escuchas faltando 10 para las 2 aquí en Match 93.9. 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

0: Estás en Match 93.9 más Pop. Conéctate con Britney Spears, Baby One More Time, canción 260 del día de hoy. Lo que escuchaste a la 1 de la tarde con 56 minutos, Matcher. En 4 minutos más vamos a iniciar la hora de música continua. 60 minutos sin cortes comerciales, sin interrupciones, sin nada de eso. Solamente la mejor música y de manera continua aquí en Match 93.9 más Pop. Conéctate.
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2: Estás en Match 93.9 Más Pop. Conéctate, Matcher. Qué gusto poder saludarte en la hora de música continua, donde no vas a encontrar ni un solo spot, ni un comercial, ni una interrupción, ni nada de eso. Solamente la mejor música. Y de manera continua tenemos hoy especial de Harry Styles, y te tengo los detalles de este especial en esta hora. También Ariana Grande con la canción más escuchada en plataformas digitales. Te tengo todos los detalles, así como también de cómo te puedes ganar tu Kid Gamer Match en este mes de agosto. Todo eso y mucho más en la hora de música continua de Match 93.9 Más Pop. ¡Conéctate!

Estás en Match 93.9 más Pop, conéctate con los Black Eyed Peas. Fue Meet Me Halfway, lo que escuchaste a las 2 de la tarde con 10 minutos en la hora de música continua. Matcher, no te puedes perder el especial que tenemos de Harry Styles hoy a las 6 de la tarde. Yo soy Servando Villa, contigo hasta las 3, sí, hasta las 3 de la tarde, con la mejor música. Y sí, en punto de las 6 de la tarde de este jueves 6 de agosto, tenemos para ti este especial de Harry Styles, con motivo de su visita a nuestro país. Son 6 los conciertos que está y seguirá ofreciendo aquí en los Méxicos. Son muchos los videos también de Harry Styles que salen en TikTok, en redes sociales, en los que parece que no le importa la vialidad. O sea, va y se mete entre los carros y va corriendo, haciendo ejercicio como debe ser, pero cuídate mucho, Harry, cuídate mucho. Y tenemos este especial a las 6 de la tarde para que no te lo pierdas. En un ratito más, justamente un poquito menos de 4 horas, para que no te lo pierdas aquí en Match 93.9. Escuchamos a Justin Bieber y a Nicki Minaj con Beauty and a Beat, canción 263 del día de hoy. Lo escuchas aquí en Match 93.9. 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

Estás en Match 93.9 más Pop. Conéctate con Madonna, la reina del pop. Llegó con Hang Up a la hora de música continua, Match. ¿Qué crees? Ariana Grande tiene la canción más escuchada en plataformas digitales. Yo soy Servando Villa, contigo hasta las 3 de la tarde con la mejor música. Y es correcto, sigue en el puesto número 1. Puesto número 1 de lo más escuchado en plataformas digitales alrededor del mundo. Nuestra artista Match, Ariana Grande, que justamente ayer juntó 4.4 millones de reproducciones con la rola Hater I Made You Love Me de su álbum Petal, que ya está disponible completito en plataformas digitales. Estrenado el 31 de julio pasado, son 36 minutos, son 12 canciones y una de esas rolas es la más escuchada en plataformas digitales. Hater I Made You Love Me, a cargo de Ariana Grande, lo que escuchas como la canción 266 del día de hoy. Te recuerdo, estás en la hora de música continua de Match 93.9 más Pop. Conéctate.

Estás en Match 93.9 más Pop. Conéctate con Hello a cargo de Martin Solveig. Lo escuchaste de Francia para el mundo a las 2 de la tarde con 31 minutos a nuestro artista Match. 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

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Escuchamos ya a Alexandra Stan, es Mr. Saxo Beat, canción 268 del día de hoy. Lo escuchas aquí en Match 93.9. Más pop, conéctate con la hora de música continua.

0: Estás en Match 93.9 más Pop. Conéctate con Billie Eilish. Fue Wildflower de su álbum Hit Me Hard and Soft de 2024. Lo que escuchaste a las 2 de la tarde con 40 minutos en la hora de música continua. Matcher, ¿qué crees? Mañana se estrena la nueva rola de Alex Warren. Yo soy Servando Villa contigo desde las 11 de la mañana hasta las 3 de la tarde con la mejor música. Y es correcto, Rescuer. Así se va a llamar la nueva rola de Alex Warren, que servirá como primer adelanto de su nuevo álbum, que se estará estrenando dentro de 3 semanas y un día. El 28 de agosto estará llegando Wild Child, así se va a llamar este nuevo álbum de Alex Warren, nuestro artista match, que, como te comento, estrenará su primer adelanto mañana, la canción Rescuer, para que estemos súper al pendiente de este lanzamiento. Él es Alex Warren con Ordinary, canción 270 del día de hoy. Lo escuchas aquí en Match 93.9, más pop. ¡Conéctate!
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Estás en Match 93.9 más Pop. Conéctate con Bruno Mars. Fue 24 Karat Magic lo que escuchaste a las 2 de la tarde con 47 minutos. 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Y un artista que tendrá participación por allá es Sarah Larson, quien ya suena con la rola 272 de hoy. Se llama Midnight Sun, aquí en Match 93.9 más Pop. ¡Conéctate!

0: 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Estás en Match 93.9 más Pop. Conéctate con Break My Heart. Esto a cargo de Dua Lipa. Nuestra artista Match llegó con este rolonón a las 2 de la tarde con 55 minutos para cerrar la hora de música con Tina Matcher. Con esto decimos adiós, goodbye. Pero no, o sea, sí, pero no, porque te voy a seguir acompañando de aquí hasta las 7 de la noche con la mejor música en este jueves casi viernes. Recuerda que también mañana escuchas a Regina Pavón Durán a las 6 de la mañana en el Match Morning, y también a las 11 nos volvemos a escuchar tú y yo con la mejor música. Esta es la rola 273 del día de hoy a cargo de Dua Lipa, Break My Heart, y te sigo acompañando con la mejor música, las mejores promociones exclusivas y más de aquí hasta las 7 de la noche. Tú sigues aquí en Match 93.9 más Pop. Conéctate.
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5: Estás en Match 93.9 más Pop. Conéctate, Matcher. Qué gusto poder saludarte en este jueves casi viernes en Match. Yo soy Servando Villa contigo hasta las 3 de... No, hasta las 7 de la noche con la mejor música. En esta hora te tengo información de cómo te puedes ganar tu Kid Gamer Match, que está increíble. También Spider-Man apareciéndose en un concierto de Tame Impala. Te tengo los detalles también de el evento que tenemos en exclusiva para ti para el mes de septiembre. Tú estás aquí, obviamente, en Match 93.9. Más Pop, conéctate.

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Estás en Match 93.9 más Pop. Conéctate con Harry Styles, Alex One Direction. Lo escuchamos con Adore You a las 3 de la tarde con 6 minutos. Matcher, 3 con 6. Qué gusto saludarte y decirte que sigue y sigue y sigue el éxito de Taylor Swift. Yo soy Servando Villa, contigo hasta las 3 de la tarde. No, hasta las 7 de la noche. Hasta las 7 de la noche en este jueves, casi viernes. Y es que sí, fíjate, estas canciones, tanto Opalite como The Fate of Ophelia, como The Life of a Showgirl, temas que vienen en el último álbum de Taylor Swift llamado The Life of a Showgirl, lanzado el 3 de octubre del año pasado. Fíjate, ya casi estamos a un año de este lanzamiento. Pues va a ser considerado en los Grammy 2027, esto por tema de fechas. O sea, alcanza a ser considerado, y también se pronostica que tendrá 12 nominaciones en estos premios del próximo año, que se espera se realice por allá de febrero del 2027. Hace algunas semanas se nos casó Taylor Swift y está teniendo un 2026 de ensueño. Ya la escuchamos, ella es nuestra artista match, Taylor Swift, con la

Estás en Match 93.9 más Pop Conéctate con Memories a cargo de David Guerra. Lo escuchaste a las 3 de la tarde con 15 minutos, 3 y cuarto, mi queridísimo Matcher. Acá en la Ventura Puente se soltó la lluvia tremenda. ¿Cuánto duró? Como 10 segundos. Ahorita no sé cómo vaya a estar el asunto. Se pronostican más lluvias, pero de verdad llovió escasos 5 o 10 minutos y ya se calmó el asunto. Así que si tú estás todavía en casita o estás en la chamba, procura llevarte tu paraguas

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Estás en Match 93.9 más Pop. Conéctate con Justin Bieber. De Canadá para el mundo, nuestro artista Match llegó con Baby. A las 3 de la tarde con 23 minutos, Matcher. Spider-Man presente en un concierto de Tame Impala. Te tengo los detalles. Yo soy Servando Villa. Contigo hasta las 7 de la noche con la mejor música. Y sí, Tame Impala, la banda, nuestro artista Match, sigue de gira mundial. Actualmente está en los Estados Unidos y en su concierto de antier en Nashville. En una cinemática que pudimos ver en las pantallas gigantes del escenario, pues vimos cómo Kevin Parker interactuaba con el mismísimo Hombre Araña, haciendo un guiño a que la canción Loser de la banda de Tame Impala aparece en el soundtrack de Spider-Man Brand New Day, la última cinta del arácnido. Estamos escuchando ya Drácula de Tame Impala, canción 279 de hoy aquí en Match 93.9, más pop, conéctate.

Estás en Match 93.9 más Pop. Conéctate con Lady Gaga. Nuestro artista Match llegó con Paparazzi a las 3 de la tarde con 31 minutos. Matcher, tenemos especial hoy con Harry Styles. Te tengo los detalles. Yo soy Servando Villa, contigo desde las 3 de la tarde hasta las 7 de la noche con la mejor música para que no te lo vayas a perder hoy mismo. Hoy jueves 6 de agosto, en punto de las 6 de la tarde, podrás disfrutar de este especial que tenemos de Harry Styles con motivo de su visita a nuestro país con su Together Together Tour. Son 6 conciertos en total y vaya que le está rompiendo Harry Styles, para que no te pierdas este especial que tenemos para ti a las 6 de la tarde en exclusiva aquí en Match 93.9. En un ratito más, para que no te lo pierdas, escuchamos ya a Sabrina Carpenter con Man Child, canción 281 del día. Lo escuchas, obviamente, aquí en Match 93.9, más pop. Conéctate.

0: Estás en Match 93.9 más Pop. Conéctate con Katy Perry, fue Hot and Cold. Lo que escuchaste como la rola 282 de este jueves, casi viernes, en Match. 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

Estás en Match 93.9 más Pop Conéctate con It's Me a cargo de Aelit. Lo escuchaste a las 3 de la tarde con 46 minutos, Matcher. 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Llegan las Huntrix, las guerreras K-pop con Golden, canción 284 del día, aquí en Match 93.9 más Pop. Conéctate.

0: Estás en Match 93.9 más Pop. Conéctate con Shawn Mendes y Camila Cabello. Pues señorita, lo que escuchaste a las 3 de la tarde con 54 minutos. 3 y 54, canción 285 de este día. Yo te sigo acompañando hasta las 7 de la noche con la mejor música, obviamente. Aquí en Match 93.9 más Pop. Conéctate.
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2: Estás en Match 93.9 más Pop. Conéctate, Matcher. Qué gusto poder saludarte en esta nuestra segunda hora juntos. En este programa de la tarde, yo soy Servando Villa contigo. Desde las 3 hasta las 7 de la noche con la mejor música. En esta hora te tengo información sobre la colaboración entre Karol G y Bruno Mars. También te tengo información de cómo te puedes ganar tu Kid Gamer Match, que está increíble. Además, información de Taylor Swift y también del especial que tendremos para hoy a las 6 de la tarde aquí en Match 93.9 más Pop. Conéctate.

Estás en Match 93.9 más Pop. Conéctate con Pink. Fue Get Para Started. Lo que escuchaste a las 4 de la tarde con 5 minutos. Matcher, qué gusto saludarte y contarte que tendremos colaboración entre Karol G y Bruno Mars. Yo soy Servando Villa contigo hasta las 7 de la noche con la mejor música. Y fíjate que te cuento que resulta que sí tendremos nuevo álbum por parte de Karol G. Y la canción Still, así se llama, Still, será una colaboración junto a Bruno Mars. Este álbum llegará justamente hoy en la noche, iniciado el viernes. Ya estará en plataformas digitales para que escuchemos ya sea pues todo el disco nuevo de Karol G. Y también esa colaboración junto a Bruno Mars, nuestro artista match que ya suena con la canción 288 del día de hoy. Se llama Risk It All y lo escuchas en este jueves, casi viernes, en Match 93.9 más Pop. Conéctate.

0: Estás en Match 93.9 más Pop. Conéctate con Houdini a cargo de Dua Lipa. Nuestra artista Match, la británica, llegó con este rolón, la canción 289 del día de hoy, a las 4 de la tarde con 12 minutos. En 7 minutos más, a las 4 y 19, te cuento cómo te puedes ganar tu Kid Gamer Match participando en este mes de agosto aquí en Match 93.9 más Pop. Conéctate.
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Estás en Match 93.9 más Pop. Conéctate con Pitbull, Mr. 305, Mr. Remix, Mr. Worldwide. Escuchamos Feel This Moment. A las 4 de la tarde con 20 minutos, Matcher, tenemos para ti Kid Gamer Match. ¿Cómo te quería ganarte? 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

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Escuchamos ya a Olivia Dean. Nuestra artista Match llega con So Easy to Fall in Love, canción 291 del día de hoy. Lo escuchas aquí en Match 93.9. Más pop, conéctate.

Estás en Match 93.9 más Pop. Conéctate con Sophie Ellis Bextor. Fue Motor on the Dance Floor. Lo que escuchaste a las 4 de la tarde con 28 minutos. Matcher, nueva certificación para una rola increíble de Taylor Swift. Yo soy Servando Villa contigo hasta las 7 de la noche con la mejor música. Y es correcto, allá en Bélgica acaban de certificar diamante a esta canción que ya tenemos de fondo, Opalite de Taylor Swift. Esto debido a su alto número de ventas por allá en las Europas, específicamente allá en Bélgica, y sigue acumulando millones y millones de reproducciones, también miles y miles de ventas alrededor del mundo con este rolonón que llega para ser la canción 293 del día de hoy a cargo de Taylor Swift. Nuestra artista match llega Opalite de su álbum The Life of a Showgirl. Lo escuchas a las 4 de la tarde con 29 minutos aquí en Match 93.9 más Pop. Conéctate.

0: Estás en Match 93.9 más Pop, conéctate con Only Girl. Esto a cargo de Rihanna, lo escuchaste a las 4 de la tarde con 37 minutos. Tengo los saludos para... Muchas gracias a Noemí, que nos está escuchando. También a Jess Jara, Noemí, Fernando, Adolfo Guzmán, Aline. Muchísimas gracias por hacer Match con nosotros en este jueves. Justo como Karen Chávez, Yailin, Bere Vargas y también David. Muchas y de verdad muchísimas gracias por escucharnos, ya sea en tu radio, en FM o a través de tu bocina inteligente o también en nuestra aplicación oficial de iHeartRadio. En 7 minutos más, a las 4:44, te tengo información de nuestro especial para este jueves, para hoy mismo, para el ratito. Te tengo todos los detalles a las 4:44 aquí en Match 93.9. 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

Estás en Match 93.9 más Pop. Conéctate con Justin Bieber, nuestro artista Match de Canadá para el mundo. Con este rolón, Speed Demon, a las 4 de la tarde con 46 minutos. Matcher, tenemos especial con Harry Styles. ¡No te lo pierdas! Yo soy Servando Villa contigo hasta las 7 de la noche con la mejor música. Y sí, a las 6 de la tarde, en una hora con 13 minutos, tenemos para ti este evento especial, este programa especial con Harry Styles. Esto con motivo de su visita a nuestro país. Recordemos que son 6 conciertos en total los que el ex One Direction estará regalándonos, bueno, estará ofreciendo allá en la Ciudad de México, en el Estadio GNP Seguros de la capital. Recuerda, 6 de la tarde, en un ratito más, tenemos este programa especial de Harry Styles por su visita con el Together Together Tour a nuestro país. Canción 296 del día de hoy a cargo de Billie Eilish, se llama Birds of a Feather, la canción 296 del día, ¿eh? Aquí la música no para, la música no se detiene, estás en Match 93.9, más pop, conéctate.

0: Estás en Match 93.9 más Pop. Conéctate con Latch. Está a cargo de Sam Smith y Disclosure. Canción 297 del día de hoy. Lo escuchaste faltando 5. Para las 5, yo te sigo acompañando con la mejor música de aquí hasta las 7 de la noche en Match 93.9 más Pop. Conéctate.
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2: Estás en Match 93.9 más Pop. Conéctate, Matcher. Qué gusto poder saludarte en este jueves, casi viernes, en Match. Yo soy Servando Villa contigo hasta las 7 de la noche con la mejor música. Y en esta hora te tengo información del evento en exclusiva que tenemos para ti hoy en una hora, a las 6 de la tarde. También tenemos información de cómo te puedes ganar tu kit Gamer Match en este mes de agosto. Así como también información de Somber, nuestro artista Match, y sus conciertos para México. México en 2027. Estás en Match 93.9 más Pop. ¡Conéctate!

Estás en Match 93.9 más Pop. Conéctate con One Direction. Fue What Makes You Beautiful. Lo que escuchaste a las 5 de la tarde con 6 minutos. 5 y 6. Nueva marca para Somber. Nuestro artista Match por allá en plataformas digitales. Yo soy Servando Villa contigo desde las 3 de la tarde hasta las 7 de la noche con la mejor música. Y es correcto. Sí, Undressed, esta canción de Somber, acaba de llegar a 1,000,000,000 de reproducciones por allá en plataformas digitales. Sí, Undressed de Somber es la segunda canción de nuestro artista Match en llegar a esta cifra monumental de reproducciones allá en plataformas. Y justamente yo te voy a dejar con la primera de Somber que logró esta cifra icónica allá en plataformas. Esto a cargo de Somber se llama Back to Friends. Llega para ser la rola 300, tres centenas de canciones. Y la escuchas ya a las 5 de la tarde con 7 minutos. Aquí en Match 93.9 más Pop. Conéctate.

0: Estás en Match 93.9 más Pop Conéctate. Con este rolonón a cargo de The Weeknd, nuestro artista Match llegó con la canción 301 de este día, Save Your Tears, lo que escuchaste a las 5 de la tarde y 13 minutos. 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Más Pop, conéctate.
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